0: Jesus knows us more than we know ourselves. He loves you. Is that not more important than things? A quote by Mother Angelica.
1: Jesús nos conoce más de lo que nos conocemos a nosotros mismos. A él te ama. ¿A no es eso más importante que las cosas? Una cita de Madre Angélica.

parte de la misión de la iglesia, fragmento en la página 2. El fiel bautizado no simplemente coexiste lado a lado, sino que coexiste con, en y para el otro, en un estado de permanente regalo y vocación. Se debe aclarar que la identidad del católico bautizado en Cristo es esencialmente alguien que está en misión con la Iglesia entera, en comunión con la Santa Trinidad, cuyo amor debe ser conocido y recibido por todos. Un regalo es mejor recibido cuando es compartido con otros. Nuestra salvación en Cristo es un regalo.

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2: Fragmento de la exhortación pastoral del obispo Robert Llanos. Primera parte, la misión de la Iglesia. La Iglesia está formada por sus fieles bautizados. La identidad católica de sus miembros individualmente está intrínseca y necesariamente atrapada en esta misión. Por esto, debemos explorar brevemente la misión de la Iglesia y su relación con la Sagrada Trinidad antes de considerar el llamado de la persona bautizada al discipulado misionero y de santidad en la vida de la Iglesia, a la cual pertenecemos. El decreto 2 del documento Ad Gentes del Vaticano declara que la Iglesia peregrina es misionera por su propia naturaleza, ya que es desde la misión del Hijo y la misión del Espíritu Santo que obtiene su origen de acuerdo con el decreto de Dios Padre.